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23 horas e 3 minutos. 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